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0: Me voy con el sorteo. Ya mismo, luego de esta canción me voy con el sorteo. Tienen que estar pendientes las personas quienes se escribieron a través de la línea WhatsApp. Quienes se escribieron, tienen que estar pilas porque tiene que reportarme sintonía enseguida. ¿Ok? Usted escucha su nombre que se ganó el ticket. Y enseguida me reporta sintonía, ¿ok?
2: Sí.
0: Gracias a aquella personita que está tocando esa pantallita. Estamos en el segmento.
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1: Mi querida Mari Buenaño. Saluditos cordiales para usted.

¿Quién me ayuda? ¿Quién me ayuda? A ver, mi querida. Bueno, por aquí está mi pana Fabico Coronel. Señor Fabico Coronel, usted está por ahí. Dígame sí, presente, compadre. Hola, carita. Qué chévere, cocinando. Ah, no, ¿cómo ha cainado? Dice. Todo bien. Todo bien, compadre. Extrañándole, compadre. Extrañándole a mi compadrito, de verdad que... No, aguante. Compadrito, compadre Fabián Coronel, ayúdeme con un número. Del 1 al 15. Del 1 al 15, compadre. Katy Cordero, saluditos. Numerito del 1 al 15 que le voy a regalar un tiquecito. El número 11. Tiene que reportarme sintonía el número 11. A ver, 1, 2, 3, número 11. Nuestra querida Berito Cabrera. Berito Cabrera tiene... Tiene 5 segundos para reportar un mensajito o me manda un audio al más 593-98-412-3943. El más 593-98-412-3943, Berito Cabrera. Me manda un audio diciendo: Juanito, me gané el ticket. Ya, tiene 5, 4, 3. Voy a poner otra canción. Voy a ponerle otra canción y si no me reporta, vamos a volver a regalarlo, ¿ya?

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0: Fresita. Benito Cabrera, no me reporta sintonía, se pierde.
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0: Merito Cabrera no reportó sintonía.
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0: Merito Cabrera a la una. Merito Cabrera a las dos. Merito Cabrera no reportó sintonía. No reportó sintonía. Se lo perdió. Se perdió, no puede ser. ¿Cómo es posible este suceso, señoras y señores? Que se pierda un ticket, no. No puede ser. Se perdió. Se perdió un ticket. Mándele un mensaje a la Berito Cabrera y díganle que perdió un ticket. Así son las cosas. Compadre, regáleme otro numerito del 1 al 15 menos. Menos el 11, ¿ya? Por favor, mándeme ese mensajito. Mándeme un numerito. Dígame un numerito, compadre Fabico Coronel. El 7. Bueno, el 7 es para nuestra querida Carmita Lituma. Carmita Lituma. Carmita Lituma tiene que mandarme un audio diciendo: Juanito, aquí estoy presente, me gané el ticket, ¿ya? Así mismo tiene un par de minutitos, ¿ya? No quieren los tickets, ¿ya? ¿Qué hay que hacer? No se ganan, no quieren. En otros lados se ganan a las novias. Miguelito López.
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0: que no reporte en sintonía. No, no quiere el ticket. No puede ser posible. ¿Qué está pasando el día de hoy? Se inscribieron y se fueron. No. No, no puede ser así, no. Así no, caramba. Así no. Vamos a darle 30 segunditos más a Carmita Lituma. Carmita Lituma de Minneapolis. Reporte sintonía para que se lleve el ticket. ¡Bien! Y mi pana Fernandito León. ¡Bien! Saludos, mi pana Fernandito. Un abrazo para usted, mi brother. ¡Bien! A los tiempos del Fernandito. ¡Bien! A los años del Fernandito que se acuesta de los panas, vea. ¡Bien! Esa es mi brother. ¡Bien! Esa es mi panita. Esa es mi pana de panas a los años. ¡Bien! Carmita Lituma. Carmita Lituma a la una. ¡Yay! Carmita Lituma a las dos. Carmita Lituma. Nada, Carmita. Nada, Carmita, Diosito. No puede ser posible. No puede ser posible, no. ¡Yay! ¿Cómo que va a estar bien? No, no reporte. Mire, Berguito Cabrera ya perdió el ticket. Carmita Lituma. Acaba de perder el ticket. Siempre viéndoles cuando se ve. Muchas gracias, Fernandito. Muchas gracias. Dice, mejor a los que sí escuchamos todo el día. Es que yo les inscribí. Sí, yo que les dije, mándenme un mensajito al WhatsApp de la radio. Mándenme un mensaje, díganle, yo estoy escuchando en tal parte y les inscribo. Se inscribieron 15 personas. René, si tú estás escuchando todo el día, ¿por qué no se inscribió? Sí, ven cómo es. Sí, ven. Digo, escriban al WhatsApp. Dice, yo estoy aquí y mi ticket. Estoy haciendo sorteo, Leo. Estoy haciendo sorteo. No compra los boletos encima de eso, bravo. No puede ser posible. Quiero regalarse un ticket y no, no colabora. Y encima de eso, más bravo, Leo Chamba. No puede ser posible. Compadrito, usted está presente ahí. ¿Está presente usted por ahí, compadre? Sí, sí, ahí está todavía mi compadre Fabico Coronel. Confirme. 10-4, atento base. Sí. Dice, no hay cómo sacar el celo en el bus, de repente me lo llega. Ha de ser un iPhone, dice. Señor Fabico Coronel. Deme otro numerito. Ya no el 11, tampoco el 7. Confirme, del 1 al 15. Del 1 al 15, señor Fabico Coronel. Compadrito, mi compadre. Mi compadre. Déjeme poner algo acá. Ya ni me acuerdo. El número 2. El número 2 es para Blanquita Dután. Blanquita Dután está presente. Blanquita Dután tiene chance. Blanquita Dután tiene chance de escribirme para que se gane ese ticket. Y si es posible, me manda un audio. No me has mandado, qué culpa tenga.
1: Es hora de partir.
0: Sí.
2: Sí.
0: Ya no vamos.
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0: Mañana.
2: Sabes que sí.
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0: Ya le mando
2: en todo momento.
0: Ya le mando leito ya.
2: En todo lugar.
0: Si no reporta sintonía.
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0: Si no reporta sintonía, le regalo el ticket al Leo, ya.
2: Sí, barquito ya. De papel.
0: Ya que en otros lados se regalan a las novias, dice.
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0: Regalan chompas.
2: Socórrelo.
0: Camisetas.
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0: Preguntando, ¿cuánto es 2 más 2?
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0: Blanquita Dután.
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0: Blanquita Dután.
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0: Benito Bermeo, buenas noches.
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0: el boleto, se pierde el boleto. Queda para mañana, creo que vamos a regalar 2 tickets el día de mañana. Mañana. Bien. Leito Chamba, ¿qué fue? Mande el audio, diga, Juanito, me gané el ticket. Me paso a retirar, señores y señores. Ya regreso el día de mañana, tempranito a las 10 de la mañana. Estamos escuchando desde Santa Rosa el Oro. Gracias, mi estimado Gilson Moltarban. Gracias. Está por acá, saludos para la chinita bella. Ya parece que llegó el audio.
1: Buenas noches, Juanito.
0: Buenas noches.
1: Entonces, ¿qué mismo, Juanito? ¿Está jugando con mis sentimientos usted o qué? Yo esperando ahí ya más de 2 semanas los 2 tickets que le había pedido, pero no mandado. ¿Cómo le voy a pagar? Entonces no me manda nada. Ok, Juanito, me gané el ticket entonces, ¿sí o no?
0: Sí,
1: confirme. Ya. Confirme la confirmación.
0: Sí.
1: Saludos, Juanito, y que tengan una feliz noche. Gracias. Cuídese.
0: Gracias,
1: saludos.
0: Gracias, Leito Chamba. Eso era todo, pero ya, aparte de hablarme ya. Ya le mando los dos tickets. Y es el que se ganó el día de hoy, ¿ya?
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0: Ya, Leito Chamba, el ganador del ticket del día de hoy. Ya nos ponemos de acuerdo para enviarle los tickets, ¿ya? Perfecto. Buenas noches, querido Juanito. Muchas gracias a mi querida Miriancita Sigua también. A usted, saludo para Don Segundito Loja, su señor esposo. Saludos para sus bendis. Un abrazo gigante. Que disfruten de este inicio del fin de semana. ¿Qué es que está regalando? Ya fue, Miriancita. Hoy me voy un poquito temprano. Me estoy pasando a retirar. Estoy regalando tickets. Los tickets. Mañana a las 10 de la mañana, Miriancita Sigua, hora Ecuador. A las 10 de la mañana voy a regalar otro ticket, ¿sí? A regalar otro ticket. Milas ahí, así como. De hecho, el día de mañana, pórtense bien. No, ya, hoy es día de portarse mal. Hoy nos portamos mal en esta noche. Regreso el día de mañana, pilas, mañana tempranito, con el señor Pablito Plasencia. Chao, chao, hasta mañana. Y hasta mañana. Dirále que me perdone a Laverito, Blanquita y alguien más que se perdió los tickets. Así es la vida. Hasta mañana.
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0: Sí, ya va. Un momento. ¿Qué tal, mi pana? ¿A los años?
1: Sí, Edwin. Son 7 años. Pero tengo algo que decirte. Tu mujer con otro anda en Madrid.
0: Ya lo presentía. Por eso hoy se lo voy a decir. Que yo de otra me enamoré.

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1: Buenos días, ¿cómo ha pasado? ¡Hola! ¿Qué tal, amigos? ¿Qué tal? Buenos días, ¿cómo ha pasado?

te vayas, Manuela. No te vayas, Manuela. Siquiera la Manuela que no me deje. Ya que la otra me fue votando, ni que qué. La otra se fue. Ya siquiera se quede la Manuela conmigo, ¿verdad? Sí o no, ahí está. Imagínense, ve que no sabía. Bueno, sí.

Llega madrugado y ese milagro, Cecitar. Y ese milagro, patrón, patrón. Buenos días, dice. Ahora sí, ya llegué tempranito. Dice. ¿Cómo así, Cecitar? ¿Cómo así? Y cuente, cuente. ¿Cómo así? Sí. No que usted se levanta a las 12, no sé qué, los sábados. ¿Cómo se ha madrugado? ¿Cómo se ha madrugado? Buenos días, Cecilia. Un abrazo, maestro. Muchísimas gracias por estar con nosotros. Anita Cecilia también, que va llegando. Qué lindo ver esos oyentes fieles. A esos oyentes fieles. Qué lindo. Ah, gracias. La invitación para aquellos que a lo mejor no tengan el número todavía, son nuevitos. Llegaron 593-98-412-3943. Aquí estamos en el manicomio. El programa loco de las mañanas. Ya empezaremos a hablar ya de varios temas, varias cosas que han sucedido, han pasado en esta semana, porque cada día pasa cosas interesantes. Cada día pasan cosas buenas y malas. Y más o menos también. Claro que sí. Todos los días pasan casos y cosas, cosas y casos, ¿o no? Bueno, entonces, queridos amigos, ya estaremos con eso. Y no te olvides que vamos a regalar el ticket. ¿Cómo regalaremos el ticket? ¿Cómo será? Más rápido ya, ¿ves? Yo quiero un ticket rápido ya. Sin tanta lámpara, loco. Sí. Sin tanta lámpara. Yo quiero, Pablito, yo quiero un ticket. Pablito, yo quiero el ticket. Te regalo ese ticket para ese candela, rífate, hermano. A ver, ya. Pero eso sí. El jefe dijo, van a regalar un ticketcito, pero no se repite el ganador. Nada está repitiéndose el ganador. Entonces, vamos a ver, acá tengo una lista. Nadie se me hace aquí el sapo o la zapa. Nadie se me hace el sapo o la zapa. Ya. Acá tengo la lista. A ver, más mujeres están, loco. Más mujeres están, ¿eh? ¿Y los hombres? ¿Qué pasa, no? Vamos a ver si se regala un hombre el día de hoy, ¿eh? A ver si se regala a un hombre el día de hoy. Están solo mujeres aquí en los ganadores de todos los programas, ¿eh? Porque cada programa regala un ticket, ¿no? Cada programa regala un ticket, ¿ya? Y ahora me toca regalar a mí, ¿ya? Pero están solo mujeres nomás. ¿Qué pasa con los hombres? ¿Qué pasa con los hombres? O aquí hay argollas, que para mí que hay aquí argollas. Para mí que aquí hay argollas aquí, que los compañeros han estado regalando a puros conocidos, creo. Creo. Porque se me hace raro, ¿ah? Solo mujeres aquí veo anotadas ganadoras. ¿Y los hombres? ¿Qué pasó con los hombres? ¿Dónde están esos hombres? Los que quieran ganarse un ticket para el Candela Rífate, que se viene ya en poquísimos días más.

0: la cerveza heladita, mismo es, no. La cerveza heladita. Cerveza caliente, no.
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0: Cerveza calientita, no. Esa no.
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0: ¿A quién le gusta? ¿A quién le puede gustar la cerveza caliente? ¿A quién?
1: Cerveza.
0: Alguien que esté medio enfermo. Y con ganas a la vez.
1: Olvidaré.
0: Alguien que esté medio con tos. Puedo entender que le guste la cerveza caliente, pero. No, pues. La cerveza heladita. Por más. Así estemos en el frío. ¿Sí o no?
1: Olvida.
0: Así estemos en el frío. La cerveza tiene que ser fría.

diferencia entre tomar la cervecita en la sierra y tomar la cervecita en la costa? Sí hay la diferencia, claro que sí. En la costa, no sé por qué, pero... Oye, con razón, pues allá se vende harta la cerveza, ¿no? En la costa la cerveza entra rico, loco. Ay, ay, entra sabroso. Y lo peor que... Y lo peor es que ni te coge, loco, o sea... Ni te coge la borrachera, diríamos así, ¿no? Yo las veces que me he ido a la costa... Y recientemente andaba también en la costa... tomaba cerveza y nada, loco. Nada que me ponía happy. Nada que me ponía happy, ya. En cambio, uno toma una cervecita acá en el Austro. O sea, sí es rico todo, ¿no? Pero cuando, al menos que esté un solazo, que sea para que uno no sienta, pero cuando uno toma una cervecita en el Austro, hincha nomás la vasija de una, hincha la vasija, y de ley que te coge la borrachera, hermano. De ley te coge la borrachera, claro.

0: Francesco voleva. Poi ya se espeta, me loco ya. Ya mucha nota, ya voy al gimnasio, loco ya. Me están diciendo acá DJ Bolón con patas. Un saludo desde Pensilvania. Dará poniendo, dice, el pantalón chique. El pantalón chique, esa no tengo. Discúlpeme, papucho. Discúlpeme, pero el pantalón chique no tengo. Yo la que sí tengo es el pantalón chicle. Esa sí tengo. Pero como no quiere esa, entonces no le vamos a poner, ¿no? Claro. No quiere el pantalón chicle. El papucho quiere el pantalón chique. Entonces, no hay esa canción, no hay. Lamento mucho, papucho. No le puedo complacer. No le puedo complacer, hermano. Sí, no le puedes. Es que no hay esa canción. Él quiere el chique, dice. Pantalón chique. Y yo tengo el chicle.
1: Oye,

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0: Qué buena música, hermano. Danzando, ah, danzando. Sábado para danzar, mijo, sábado para danzar. Eso, me acuerdo cuando andaba en la danza, caramba. En la danza, solo para mis amigos, para mis panas de aquel entonces, de aquella danza. Danza Inca y Mama. Un abrazo gigante a mis panas. Panitas, ¿qué será de mis amigos allá? De la danza que teníamos ahí. Nos formamos una danza en ese entonces, claro. Nos formamos una danza, Inca y Mama se llamaba. Sí, señor. Si usted, vea, si usted alguna vez perteneció a una danza, cuénteme, ¿cómo se llamaba su danza? Cuénteme, ¿cómo se llamaba su danza? Ya le cuento que mi danza se llamaba Inca y Mama. Sí, señor. ¡Eso! ¡7:46! ¿Cómo quisiera tener unas sugas? ¿Cómo quisiera tener unas sugas para que me haga de llegar el desayuno ya? Yo con una sugar, Diosito santo. Yo con una sugar. Ya hubiese desayunado hace rato ya. Ya la sugar hubiese dicho, mi amor Pablito. Pablito, salga, ves, ve afuera, está el delivery. Eso. Gracias, mi vida. Ya. ¿Pero qué? Como no hay sugas. Entonces, ¿qué se le puede hacer, ma? ¿Qué se le puede hacer, sí o no? Vamos, ¿dónde está la people? ¿Dónde está lo que reporta en sintonía? 593-98-412-3943. Los que dicen, yo quiero el ticket, Pablito, yo quiero el ticket. Para Candela, rífate. Yo quiero ese ticket para Candela, rífate. A ver, ¿qué manda por acá mi Alita? Déjame ver. ¿Tenemos audio? A ver, déjame ver. Vamos a apreciar ese lindo paisaje. A ver si nos dice algo en el video o solamente es video nada más y ya. ¿Ya?
1: Está mucho volumen, está mucho volumen.
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0: Oye, qué chévere ver ese video, loco. Qué bacano, loco. Imagínate ver ese video ahí, que mi voz, que mi humilde voz, mi humilde esta voz de tarro viejo. Que esta voz de tarro viejo esté sonando en otros países, ¿no? Vea, que ahí en los Estados Unidos. Qué bonito video. Deja seguir viendo, ¿eh?
2: Tiene que ser fría.
0: Qué lindo ese paisaje. Ese cielo está pero hermosísimo. Está como así, está como yo, bellísimo. Ah, ese cielo está como yo, precioso. Imagínese, ¿ah? Nice, o sea. Qué lindo, gracias. Gracias, Anita, gracias, mi amor. Qué lindo, ah, qué lindo.
3: Ay, ya me dio sentimiento.
0: Gracias, Anita, Muchas gracias. Usted también, amigo. Envíeme los videitos, ya sabe. El pana. O la mijina que pueda hacer un videito. Ah, ahí. Lo hace, hermano, que estén camellando. Quiero ver en qué está camellando el día de hoy. A lo mejor hoy está camellando frente a un hermoso paisaje. Diga, ve, Pablito, y estoy trabajando, pero mire lo que tengo a mi alrededor. Este hermoso paisaje. Claro, vea, póngase pilas, usted también no se ha quedado, hermano. Mándame ese videito, ya sabe, Mándame ese videito, por favor. A través del 593-98-412-3943. Yo quiero el ticket, Pablito. Eso tiene que decir para regalarle un ticket del Candela Rifate el día de hoy. Yo le regalo.

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0: Mil disculpas en el bloque anterior por un mal movimiento que hice. Se me movió el disco duro y se colgó la canción.
1: Pero tranquilos, eso pasa hasta los mejores DJs les pasa eso. Si a los DJs, a los mejores DJs les pasa eso, ¿qué no me va a pasar a mí?
0: Claro que sí, así que saben, los amigos, ¿ya? 8 de la mañana con 7 minutos, 8 con 7. Queridos amigos, vamos a irnos con importantes menciones.
2: Pero antes un chistecito ya, un chistecito.
0: ¿Cómo un chistecito, hermano? Un chistecito, pero hay tiempos que no hemos contado chistes, a ver. Resulta que Pepito grita, ¿no? Estaba en la casa con la mamá, todo, ¿no? Y Pepito dice:
3: Mamá, ya llegó el lechero.
0: Y la mamá dice: ¿En serio? ¿Ya llegó el lechero? Dice la mami. Y el Pepito dice:
3: Sí, mamá, ¿tienes dinero para pagarle o quieres que vaya a jugar afuera?
0: ¡Ay, Diosito santo! ¡Qué horror! ¿Tienes dinero para pagarle o quieres que vaya a jugar afuera? ¡Ay, Diosito, no! De una vez esa mamita, o sea, que cada que llegaba el lechero a cobrar, la mamita le decía a mi hijo: anda a jugar afuera, mi hijo, y yo voy a arreglar acá unos ciertos asuntos con el lechero. Imagínate tú. Caramba, bueno, ya venimos con más novedades. 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Así que ya sabes, tienes que decirme: Pablito, yo, ¿quién quiere ese ticket? Más voy a preguntar. ¿Quién quiere ese ticket? Y usted tiene que decir: yo. Eso, muy bien, ¿eh? Así que ya sabes, ¿eh? ¿Quién quiere ese ticket? Yo. Así tiene que decir, ¿ya?
2: No irá a decir, como saben decir en otro lado: yo a veces pregunto, ¿quién quiere el ticket? El huevo, dice.
0: No, no. Por favor, no. Usted tiene que decir: yo quiero ese ticket. Así que ya saben que los amigos, ya 8 de la mañana con 10 minutos. Vamos a seguir. Bachatita en esta mañana, bachatita.

0: ¿Dónde están los pecadores? Toditos, toditos levantamos la mano. Toditos levantamos la mano porque toditos pecamos, hermano. Ah, aquel que diga que no peca está mintiendo, está mintiendo, está mintiendo. Ahí está. 8:28, 8:28 en esta mañana del sábado. 29 de agosto, se nos ve el mes de agosto, se nos termina el mes, amigos. Por acá la gente que quiere el ticket dice Soilita Dumaguala. ¿Cómo estamos, Soilita? Se ríe la Soilita. Me imagino que de la Soilita se ríe del chiste que contamos, ¿no? Sí. Yo quiero el ticket, gracias, Pablito, dice. Bueno, está anotada por acá. Está anotada, sí, señor. Charito Bermejo, mi Charito hermosa, ¿cómo está, Pablito? Buenos días. Gracias por acompañarnos, dice, escuchando ando. Yo quiero ese ticket, Pablito, dice. Ya. Ya tenemos dos anotadas por acá, por supuesto. A la gente que se vaya conectando, la gente que se vaya anotando para regalarles ese ticket de candela rifa de que tenemos ya. Ok, listo, ¿qué más? ¿Qué más? Alita Cecilia, yo también quiero el ticket, dice, bueno. Pero no han ganado, ¿ah? No han ganado anteriormente. Porque no se vale repetir, ¿no? Un ticket por persona. Así ordenó el jefe.
1: ¿Así dijo el jefe? Un solo ticket, dijo. No estás regalando dos tickets a la misma persona.
0: Así dijo. Bueno, entonces, Cecita Paredes dice, ando chiro, dice, ya toca trabajar, dice, por eso madrugó, ¿ah? Por eso madrugó, bueno, eso. Oiga, Cecita, ¿es duro madrugar un sábado, no? Durísimo, loca.
1: Yo también me cuesta madrugar los sábados.
0: Y más aún cuando a veces uno se va de evento, ¿no? Se va de evento y llega en la noche, llega muy noche, llega la madrugada casi. Entonces es bien complicado, bien duro, hermano, bien duro eso. Muy bien, ahí está. Estamos transmitiendo también a través de TikTok, la gente que se conecte. ¿Quién está con nosotros? Déjame ver rapidito en TikTok. Mi pana René. ¡Hola, René! Saludos desde la famosa de la colonia Lomas Tú.
2: ¡Hola, serio! Casito caigo, loco. Estuve un así de caer, loco.
0: Habla serio, loco, René. Habla bien, loco. Saludos desde Lomas Turbas, dice.
2: Hoy habla serio, loco. ¿Qué viste, este man?
1: Solo, no. Suerte que yo soy pilas, loco.
0: Casito caigo, loco, casito caigo. Mi querida Mar, buenos días, dice Mar. ¿Cómo estamos, corazón bello, Mar? Un abrazo, Mar. Bendiciones, mi amor. Está por ahí Moy, que lance la primera piedra, dice. Buenos días, Mr. Pablito. Sí, pues no. El que esté libre de pecado, que lance la primera. Toditos pecamos, hermano. ¿Sí? Por eso ya Diosito está enojado, loco. Ya ustedes pecan y no dejan de pecar, loco. Ya, solo pecan.
2: Van a la iglesia, que sí, que Diosito perdóname los pecados, salen de la iglesia y siguen pecando.
0: Bueno, seguimos pecando, ¿no? Voy a hacerme el santo acá, voy a hacerme el santo. Me crea Gaby, ¿cómo estamos, Gaby? Pablito, ¿cómo está? Buenos días. Dice, hola, Gaby, ¿cómo está, mi amor? Mi Gaby hermosa, mi Gaby bella, una amiga, una amiguita por allá. Listo, muy bien, ¿eh? 8:32, 8:32. El día de ayer se desarrolló la final del Mundialito de los Pobres, ¿no? Mundialito de los Pobres. San Roque, campeón. San Roque, campeón. Caramba, del Mundialito de los Pobres. 9-1 le ha dado a San Pancho, a San Francisco. Muy bien, para los amigos que son seguidores de el Mundial de Club. Mundial de Clubes, casi. El Mundialito de los Pobres. El Mundialito de los Pobres. Ayer San Roque le ganó 9-1 a San Francisco y se coronó campeón. Simón Bolívar, que venía ganando en esos últimos 3, 4, no me acuerdo cuántos años, pero venía ganando ya. Se quedó en el cuarto lugar. Imagínate, no creo que se haya armado bien este año, ¿ah? No se han armado bien este año los amigos de Simón Bolívar. Pero bueno, y hablando, ya que estamos hablando del deporte, anoche el Deportivo Cuenca también perdió. ¡Otra vez el Cuenca, loco! ¡Ya, pues, Cuenca, loco! ¿Hasta cuándo, pues, loco? ¿Ya hasta cuándo, loco? Solo perdiendo, loco. Sí, Cuenquita. Qué pena, ¿no? Qué pena. Ahí es cuando uno dice, ¿cómo quisiera retroceder el tiempo? Para volver a como estábamos antes. Antes, por ejemplo, estábamos bien. Por ejemplo, cuando fuimos al Mundial. Cuando fuimos al Mundial, el Cuenquita estaba segundo, loco. Ah, estaba segundo lugar. Ah. igual, pues no. Y luego del Mundial, sí, Diosito Santo. No sé qué pasó con ese equipo. Ha venido, pierde. Baja. Y ya estamos, hermano, ya estamos peleando el descenso, imagínate. Ya estamos peleando el descenso. Así nomás pasa, sucede y acontece con el fútbol, ¿no? Bueno, qué pena por el equipo de la ciudad. A ver, ¿qué más está con nosotros? Leito Chamba dice, saludos, Pablito. Yo no soy pecador, Pablito. Ya. Ya va, decisión. Si ven, amigos, como el Leo, yo no soy pecador. Está bien, Leito Chamba, usted no es pecador. Usted es pecador, sí, loco. Usted es pecador, sí, loco. Ahí está. ¿Qué se rifa, Pablito? Dice, hágame saber y cuánto vale. ¿Qué se rifa? ¡No sabe qué se rifa! A ver, le voy a decir qué se rifa. Vamos a ver, para los amigos que no saben qué se rifa. 6 horas de DJ, música y animación para tu fiesta, sea en Ecuador o en Estados Unidos, ¿no? Si es que es la fiesta, si usted gana el premio y está acá en Ecuador o quiere hacer la fiesta en Ecuador, pues bueno, pues la fiesta lo puede hacer dentro de las provincias de Azuay y Cañara, ¿ya?
1: No va a decir que vayamos de eso.
0: Vayamos, ya, si quiere al oriente, ya, ahí sí ya. Ahí sí, ya no hay ya de cobrar, ¿no? La carrera. Ahí está. 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Para mi querida Rosarito que está preguntando. ¿Cuánto vale? ¿Cuánto le cuesta? ¿Cuánto le vale? ¿Cuánto le vale? ¿Cuánto le cuesta? 5.
3: Cinco, compañerito. Compañera Charito. 5 nomás, ya sabe. Todos 5. Vale.
0: 5, Charito. Ya sabe, ¿eh? Así que me dice cuántos le vendo, Charito. ¿Cuántos le vendo? Mientras tanto, avanzamos con más. En esta mañana del sábado, fin de semana. Sábado bonito, sábado espectacular. Sábado, vamos a ir.

0: 8:45 en esta mañana, 8:45. 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A ver, ¿quién quiere ese ticket? Yo pregunto, ¿quién quiere ese ticket?
1: No diré el huevo, ¿ah?
0: ¡Yo! Yo tiene que decir yo, ya sabe. Yo le regalo el ticket, hermano. Ya sabes, acá somos bacanes, acá somos chéveres, hermano. Siempre chéveres en lo que hacemos. Vamos a saludar, ¿quién está por acá? Déjame ver, hermano, caramba. Mi querida Paito de mi vida, ¿cómo está? Un abrazo. Amor y control, dice esa salsa. Pues, ahí soy. Solo que ya me iba con otro género, no he buscado. Y Paito, un abrazo gigante, ¿eh? Por acá. Ya llegamos, dice las cariñosas. Las cariñosas, oye. ¿Qué es eso de las cariñosas? Pero identifíquese bien, por favor. En el TikTok, identifíquese bien. Las cariñosas. ¿Quiénes son las cariñosas? Identifíquese bien, por favor, ¿eh? Claro, identifíquese bien, por favor, para saber con quién estoy tratando, ¿no? Imagínate.

0: mis queridos amigos. Hoy vamos a interactuar con... Quiero que me digas esos apodos. Esos apodos chistosos que se le dice a un ex, ¿no? Esos apodos chistosos que a veces se le pone a los ex. ¿Qué apodo gracioso tú le has puesto a tu ex? Lo típico que saben poner, ¿no? Las mujeres a los hombres le ponen el innombrable. Esa es la típica. Ya, entre mujeres, ¿no? A veces cuando están conversando entre mujeres y hablan del ex, ya dicen: oye, ¿te acuerdas del innombrable?
1: ¿Cuál?
0: El innombrable, pues dicen: ya, sí, dicen, ya empiezan, ¿no? Empiezan ahí, ¿sí o no? Ahí está. Entonces, ya sabe, apodos graciosos para nombrar al ex. Otro apodo gracioso, el típico, ¿no? El finado, dice. El finadito. Oye, ¿te acuerdas del finadito? ¿Cuál? El final, ese que me andaba molestando, ese que me hizo llorar, que me hizo sufrir en su momento, pero ya le superé. El finadito, claro. Vea, todos hemos tenido un ex, pero a lo mejor le hemos puesto algún apodo. ¿A usted le ha puesto un apodo? ¿Ah? Otros saben poder por ahí. ¿Saben cómo le llaman a unitos? ¿Saben cómo le llaman? Le llaman el cacas. Sí, señor. Así también le llaman. El cacas. Vea eso. ¿Qué más? Cuénteme. Ahí están unos ejemplos ya. Unos ejemplos para que usted interactúe con nosotros. Ahí está, ve. Las cariñosas, ve. Cariñosas, ahí está, ve. El cacas, dice. Ya, ve. Y mi pregunta es, cariñosa, ¿por qué le llama el cacas? ¿Por qué? A ver, si fuera bueno, ¿no? El saber el por qué le ponen ese apodo. Ya, Paito por acá dice el finadito. No, bueno, puedo entender que el finadito, porque ya, se murió. El amor se murió hasta lo que no tenía que morirse. Se murió también, ¿sí o no? ¿Eh? Hasta lo que no tenía... Desde que morirse se murió. Ahí está. Anita Carchi por acá en WhatsApp nos dice: Anita, Pablito, yo le puse el monstruo. Cálmate, Anita, cálmate, por favor. A ver, Anita, ¿por qué le puso el monstruo? ¿Por qué Anita le puso el monstruo si usted en su momento le decía que era un príncipe azul? Que era el hombre más guapo del mundo. ¿Se acuerda, Anita? ¿Se acuerda cuando andaban de enamorados? Claro. Eres mi príncipe azul, eres el hombre más guapo que he tenido en mi vida. Y así, mucha labia. Y ahora mejor dice que le llama el monstruo. ¡Qué horror, ¿eh? ¡Qué horror, caramba! Vea eso. Bueno, cuéntame entonces, por favor, el apodo que usted le ha puesto a su ex. Mientras tanto, avanzamos con más de la buena música en esta mañana. 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

0: escuchará, mujer. Consejo del día. Consejo del día, ya lo dijo la Olguita, ¿no? Ya lo dijo la Olguita. Mujeres, tiene que aprender a mirar bien la cosa. Así dice, ¿no?
1: Y hoy con el mar, ¿qué dice? Es mentiroso ese hombre, es mentiroso. Es mentiroso ese hombre, es mentiroso.
0: Aunque esto solamente queda en canción nada más, ¿no? Porque en la vida real, hermano, el hombre no miente. En la vida real no mentimos los hombres, somos sinceros. ¿Ya? Bueno, a mí me gusta ser sincero, ¿ya? No me gusta vivir en una burbuja de mentira, no, no, no. La verdad ante todo, la verdad aunque duela. Porque la verdad duele, ¿sí o no? La verdad duele. Y prefiero mil veces la verdad. ¿Ya? Mutuamente la verdad. Mira, mi amor, esto es así, esto es asado. ¿Qué dices? ¿Vacilamos o no vacilamos? Tú tienes marido, yo tengo mujer. A ver, ¿vacilamos o nada? No, mentira. Broma. No te dejes engañar por lo que parece hermoso. Y es más o menos lo que nos dice la Anita por acá, ¿no? Dice Pablito, yo...

0: la mujer dice, ¡ay, qué lindo hombre!
1: Vida.
0: ¡Ay, qué detallista que eres! ¡Ay, una preciosura que eres!
2: Ya. Luego que ya obtiene lo que obtiene, él ahí sí saca las garras, ¿no? Ahí sí saca las garras. Y de ahí sí empieza a cambiar. Empieza el enojo, empiezan los problemas. Ya, y esto no es solamente para los hombres, también para las mujeres. ¿Ya? A mí me ha tocado mujeres así. Mujeres que al principio tienen carita de ángel. Y luego, ay, ay, ay, Diosito. Por esto estoy solo. Por eso le tengo temor a las mujeres.
0: Yo tengo miedo a las mujeres. Me da miedo a mí las mujeres. Y más que nada las mujeres mentirosas. Esas me dan temor, imagínense. Así que señores, vamos a irnos una pausa.
2: Y enseguida regresamos con más aquí en el manicomio. Pausa y volvemos.
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querido corazón serrano. Qué buenas canciones, ¿ah? Las antigüitas y las nuevas bacanas, hermano. De corazón serrano. Ahí está. Bueno, mañana con 15 minutos. 9 con 15. 9 con 15. En otros países te dirían así, son las 9 con 15. En otros países te dirían son las 9 con 15. Aquí en Ecuador, cuando te preguntan qué hora es y son las 9 con 15, decimos son las 9 y cuarto. ¿Sí o no? Ecuatorianos seríamos que ser, claro. 9 y cuarto, 9 y cuarto. En otros países, 9 con 15 minutos, sí, señor. Ecuador, 9 y cuarto, dice. Ahí está. Bueno, muy bien. Señoras, señores, avanzamos con más de la programación en esta mañana bonita, mañana espectacular. Yo les quiero recomendar lo mejor. 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Atención, estamos hoy día con el tema: esos apodos graciosos que le has puesto a tu ex. ¿Qué apodo gracioso le has puesto al tu ex, al peor es nada? Ahí está un apodo, el peor es nada, ¿no? Claro. Ese es otro apodo clásico que las mujeres ponen, ¿no? A los caballeros, a los hombres. El peor es nada, les, el peor es nada. Así les pone, déjeme un ratito. Ahí está, muy bien ya. Es que TikTok me salió que ya iba a cerrar mi live, no es que... Bueno, ya. El peor es nada, ese es el apodo clásico que le ponen a Alex. ¿Qué más le ponen? ¿Qué otro apodo le ponen a Alex? ¿O cómo le dicen a Alex, a un ex? La cosa esa, le saben decir. Esa cosa. ¿Qué cosa? Esa cosa, la peor cosa que me pasó en la vida. Así saben decir también, ¿no? Imagínense. Caramba. Ay, ay, ay. Imagínense. ¿Qué más? ¿Qué más? ¿Qué más? Yo, por ejemplo, a una ex que tuve, yo le puse la motosierra. Ajá. La motosierra le puse a esa mijina. ¿Por qué, Pablito? ¿Por qué le puso la motosierra a ella? Yo le puse la motosierra, ¿saben por qué? Yo le puse la motosierra porque no había palo que ella no tumbara, oiga. Imagínense, carajo. Sí, imagínense. No había palo que ella no tumbara. Por eso le puse la motosierra. Imagínense. Ahí está, caramba, bueno. Cuéntame. ¿Cómo le has puesto a tu ex? ¿Qué le has puesto a tu ex? Elisa Márquez, ¿cómo estamos, Elisa? No, joven, dice aquí en mi loma, son las 10:15. Sí, es que acá damos la hora de Ecuador, ¿eh? Damos la hora de Ecuador. Por eso, pues obviamente, ahí nos mareamos un poquito en la hora, ¿no? Por acá, Elisa, el cacas, dice. Ya dijimos el apodo del cacas, ya dijimos el cacas. Ya dijimos el cacas. Solo para el profe Fer. A la ex novia de un pana le decían escopeta. Le decían escopeta. ¿Por qué? Porque no dejaba un pájaro con vida. Dice.
Ay, ay, ay. Bien, bien, bien, el profe Fero, un abrazo gigante. Por acá dice, salón, mi hermano, dice, ya saben, el 13 los esperamos aquí en Quingío. Sí, nos vamos a Quingío, bueno. No me la sabía, pero ya me han de pasar el dato. Muchísimas gracias a la gente que confía en nosotros. A la gente que confía en nosotros. ¿Quién más? Miguel Nieves. Nieves. Buenos días, Pablito. Saludos. Dice, ¿cómo estamos, Nieves? Un abrazo, gente, corazón hermoso. Silvanita también está con nosotros. Saludos, dice Silvana. Muy bien. Rosy de mi vida. Dice, yo le puse el mantenido. ¡Ay, ay, ay! ¡Híjole! El mantenido. ¿Por qué le puso el mantenido, Rosy? Porque le gustaba el dinero de una casada. ¡Ay! ¡Rosy! ¡Ay, ahí hay fuertes declaraciones, ¿no? Imagínense. O sea que Rosy, que el mijín le dejó por una sugar. Vea eso, caramba. Sandrita Rocío, saludos desde Nariño, Colombia, dice a mi querida Sandrita Rocío. Un abrazo, gente, corazón hermoso. Muchísimas gracias. ¿Qué más está con nosotros? La gente que va mensajeando por acá, Mauricio Cárdenas. Pablito dice, sí puede animar para mi divorcio. Claro, de ley, pues de una mariluna, yo le animo el divorcio, hermano. Nunca he animado un divorcio, pero fuera bueno. Acabamos de animar el divorcio de Mauricio. Y ahí ya me imagino nosotros bailando ahí, ¿no? Eso, bailando ahí. ¿Dónde está el divorciado? Ese todo divorciado ahí con alegría, sí, señor, imagino. Ya me imagino yo diciendo, ¡viva el divorciado! ¡Viva! ¡Viva el divorciado! Imagínate, cosa de locos, ¿no? Cosa de locos, ay, ay, ay. Sí, mi pana Mauricio, ya sabe, ¿eh? Cuando quiere, hermano, me contrata nomás, yo le voy a animar el divorcio. Por ahí está Marisela de mi vida, ¿cómo estamos? Un abrazo gigante. A ver, dice, si es de acabar aquí a los ex, aquí estoy yo. A ese cucaracho de la posa. Ay, al cucaracho, ¿no? También. Hoy estamos, mi querida Marisela, y a todos los amigos que nos están mirando y nos están escuchando, estamos hablando de esos apodos graciosos que usted le ha puesto a su ex. Sea hombre, sea mujer, ya hablamos de algunos. El cucaracho nos faltaba, ¿no? El cucaracho. Ahí está, es el cucaracho ese. Ahí está, muy bien. ¿Qué más? Ya saben, Anita Paucar, un abrazo, mi amor, bendiciones para usted, que le vaya bonito. Silvanita también quiere divorciarse, sí, para festejar 2 años de divorcio. Ay, ay, ay, imagínese. Por acá Gaby dice, Pablito, también usted anima una despedida de soltera. Bueno, para la despedida soltera no le animo. Bueno, sí le animo, pero le puedo animar de otra manera. Sí, señor. Sí, señor, le puedo animar de otra manera. Si usted me contrata para una despedida de soltera, no le animo así con la voz, le animo de otra manera. Claro, de ley, pues, de ley, ya sabe. Así que eso podemos estar hablando, mi querida Gaby, ya sabe. No me diga Gaby que se va a casar. ¿Se va a casar, Gaby? ¿Se va a casar? Ya, pues, invitará para hacerle la despedida de la soltera, ya sabe. Ahí está. Ahí está, muy bien. ¡Vamos, señoras y señores! Avanzamos con más de la chichita en esta mañana. 9:23, ya nos queda poco tiempo de programa. 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

0: 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Bueno, qué buena canción, ¿eh? Ahí está Juanita Urbano.
1: Juanita Urbano.
0: 9 de la mañana con 38 minutos, 9:38. ¿Cómo le dices a tu ex? ¿Qué apodo le pones a tu ex? Saludos mi pana Dani Chaca. Saludos Pablito desde Queens, dice Dani. Un abrazo, Dani. Bendiciones, Dani. ¿Qué más? Nelly. Buenos días, dice. Saluditos, Nelly. Muchas gracias, Nelly. Mi amor, una muchota para usted. Pedrito Camas, una muchota para ti. Ay, no, no, perdón, Pedrito. Ay, no, Pedrito, no. No, Pedrito, no, no, no. Mucha para Pedrito no, mucha para Pedrito no. Después se me emociona el Pedrito Camas, ¿ah? Después se me emociona el Pedrito Camas. Un abrazo, maestro. ¿Qué más por acá, mi querida Sandrita? Dice, ¿me puede poner la canción del artista María Fuel, Cosita Mía? Bueno, ya lo vamos a buscar, esa cancioncita. Por acá Patricio dice, saludos Pablito desde Pensilvania. Hola, Pato. ¿Cómo estamos, Pato? ¿Ah? Un abrazo, gente, Pato. ¿Qué más? Luz de mi vida. Luz, y saludos Pablito, dice, buenos días, ¿eh? Gracias. Gabriela Herráez también, hola. Mi querida Adriana Olis, amigo Pablito, saludos. Dice mi querida Adrianita, un abrazo gigante, Adrianita. Muchísimas gracias. ¿Qué más está con nosotros? A ver. Ay, ay, ay. ¿Qué más? Evisa, Pablo dice, antes lo dudaba, pero ahora lo confirmo. No, no, no, nada. No, solo bromita nomás, Elisa, solamente bromita nomás. Se me fue, se me chispoteó. Se me chispoteó, diría el chavo. Ah, no es que yo quise mandarle un beso. No, no, no, solamente se me chispoteó. Vamos, 9:40. En esta mañana bonita estás escuchando ese programa que se llama...

0: los romeriantes sería, ¿no? Sí, señor, la gente que se dirige al cisne. Todo este mes, ¿no? Todas estas fechas, la gente se ha dirigido al cisne, a los devotos de la Virgencita. Obviamente, algunos lo hacen caminando, otros lo hacen en bicicleta, otros lo hacen ahí en bus, en carros particulares. Lo importante es llegar. Lo importante es llegar. Qué bonito el cisne, a la gente que se ha ido a visitar por el cisne. Ya sabe, si usted está por el cisne, vaya trayéndome un bocadillo. No sea malito, vea, traiga un bocadillo para mí también, para probar. Tráigame ¿qué hay de bocadillo? Algunos, ¿no? De dulce. Sabrosísimo, ahí está. Rosanita Cárdenas, mi amor. ¿Cómo estamos, Rosana? Bendición. Rosana, de repente no se va al cisne usted, Rosana. Por si acaso, digo, ¿no? Rosana, para que me traiga el rosquete, pues. Ah, me traiga el rosquete. Rosquete se llama, ¿no? Rosca. Para comer. Claro, imagínense. Imagínense comerme ahí la rosquita de la Rosana. Oh, no, la rosquita que me trae la Rosana. Así se. Ahí está mejor. Sí. Ah, vaya, que entendés males. Sí. Porque eso de para comerme la rosca de la Rosana no vale. La rosca que me traiga la Rosana. Ahí está bien dicho. ¿Qué más? A la gente, ya sabe. A la gente que se va allá, pues a. Al cisne. Hace poco estaba ahí en el cisne. Me fui al cisne. Me fui a dar una vueltita por el cisne. Luego pasé por Catamayo. También ahí bien bonito, bien bacano. Claro. Despejando la mente, hermano. Mejor vaya usted y me manda, por favor, dice. ¿Qué quiere que le mande? A ver, pida, Rosana. Pida. A ver, ya. Hoy que estoy complaciente. A ver, dígame, Rosanita. ¿Qué le mando, mi amor? A ver, diga. ¿Qué quiere que le mande? A ver, agua bendita no hay cómo mandar. Eso no hay cómo mandar. Agua bendita no hay cómo mandar. Otra cosa mejor, ya sabe, ya. Vamos, gracias a la gente que está dándole tiquitiqui, a la gente que nos escucha también a través de nuestras aplicaciones de Candela Radio. Aquí estamos en este fin de semana. ¡Viva el sábado!
1: ¡Viva!
0: ¡Viva el Pablito!
1: ¡Viva!
0: ¡Viva los oyentes!
1: ¡Viva!
0: ¡Viva yo!
1: ¡Viva!
0: Eso, vivan todos.

Moderación, siempre con moderación. Los que tienen hoy fiesta, eso, los que ya están viendo ya el traje, el mejor vestidito, chévere. Siento que a mí la Miriam Sigua, no sé si la Miriam está escuchando, pero la Miriam Sigua me ofreció, dijo Paulito, que supuestamente la semana anterior tenía un baile y ella me ofreció mandarme un video del peor vestido de la fiesta. Así de criticones somos acá, hermano. Así de criticones somos. Me ofreció mandar un video del peor vestido de la fiesta. Pero no ha mandado nada, pues, la Miriam. Se ha ausentado la Miriam el día de hoy. Se ha ausentado la Miriam. Bueno. Y también, mis queridos amigos, estamos llegando a la parte final del programa ya. Ya nos vamos. Verá que ofreció mandar, dice. O es como el presidente, dice, que ofrece y no hace nada, dice. Oiga, Rosana, ¿qué come que adivina? Oiga, estoy practicando para ser presidente después. Primero ofrezco, después no mando es nada. Ahí está. Un abrazo, gente. Flaco, ¿qué dice Flaco? Saludos, Tocayito, dice. Saludos, Tocayo. Un abrazo, gente, Tocayito. Muchísimas gracias por estar con nosotros. A la gente bonita, a la gente que estuvo enganchada. Ya se vienen más programas. Ya se viene. Recuerde que usted de lunes a viernes pasa bien acompañado acá con Candela Radio. Y al fin de semana también se vienen más programaciones. Ya se viene Juanito Taday. Está listo con ese cargamento musical para animarle, para alegrarle a usted mientras trabaja. Baja, mientras viaja, mientras descansa también. Bueno, en descansar en comillas, ¿no? Porque en la casa ya está de barrer, ya está de lavar las cobijas, ya está de lavar la ropa del guagua, del marido. Tantas cosas que hay que hacer en la casa y así pasa el tiempo. Pero para que usted no pase aburrido, no pase aburrida, ya sabe, siempre en compañía de la mejor de Candela Radio. Yo me despido, yo me voy. Regreso la próxima semana, si así Diosito lo quiere y lo permite. Cuídense mucho. Ha sido un gusto haberles acompañado a cada uno de ustedes, a la gente que nos escribió a través del 593-98-412-3943. A la gente de TikTok también, un abrazo gigante.

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0: malas influencias.
1: Yeah. Es fin de semana. Yeah. Es fin de semana y el cuerpo lo sabe. Yeah. El día de hoy también les voy a regalar un...

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escalera. Sí, tendrá mucho cuidado con sus peldaños. No se despistará por estar en el celu de repente, ¿no? Alguna vecina que esté pasando por... No, mucho cuidado, Leito. 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Inscríbame para el tiquecito. Y yo de One Ping Pong le inscribo. Así que pilas, señoras y señores.

usted ya estaba yendo por la senda del buen camino. Ya estaba dejando esas malas influencias, las malas costumbres del fin de semana. Yo ya le estaba haciendo una chica tranquila. Una chica tranquila, una azuquita colorada de ojitos. Ojitos soñador.

de la mañana. Vamos a poner un toquecito diferente, un poquito de cumbia ecuatoriana. Dice por acá Jordi, música de segundo crucero. Alzate, mijo, ahorita estoy con música alegre, papi. Vamos a poner eso.

marcamos ya las 10:46. 10:46. Quiero mandarle un saludo especial a mi querida Miriancita Guamán, que está por acá. Qué milagro, mi querida Miriancita. Es el tremendo milagro contar con su presencia. Un saludito especial para usted. Para mi querida Rosita Guamán también. Un abrazo especial, gigante. A los años de saber de ustedes. ¿Qué pasa anda por ahí? ¿Qué pasa anda? Mi querida Soilita. Soilita Pérez. Iránse apuntando, por favor. Iránse inscribiendo para el sorteo del tiquecito. El +593 98412.

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0: Chela.
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11 de la mañana con 10 minutos, 12 con 10 en el área triestatal. Entrando a los últimos minutos. Últimos 40 minutos de programación. Gracias a Benipana Marcolino por el videíto.

ya no trilla ahora. Ya está preparando el almuerzo. Ya está preparando su almuercito. Qué rico, qué sabroso. Qué sabrosura ese almuerzo. Una sopita de fideos. Una sopita de pollo.

0: vacaciones. Vacaciones. Sí, de vacaciones está la niña Liz. De vacaciones.
1: ¡Ah, vas, mano!
0: Ajá. Mandamos un abrazo gigante. Un abrazo gigante. Abrazo gigante para la niña Liz, que está disfrutando de show en el Perupe. Mi causa. Sí. Ya está mi causita, ya, ojalá ya venga mañana, mi causita.

sintonía. No, no, no. ¿Qué dice mi pana renegadito? A los años el renegado, solo al azúcar se porta. Después de hacer problemas con el marido del azúcar. No, mentira, mentira. Mentira, hombre, mentira. El Juanito dijo que usted tiene marido.

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1: Perfecto. Estamos marcando ya las 11:58. 11:58. Déjeme bajarle por acá. ¿Qué haría el señor Pablito también? Si el señor Pablito me deja cambiando acá. Este es aquí, así.
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1: Pero por supuesto, ahí está la invitación para que usted descargue la aplicación y nos escuche. Sí. Sonido envolvente, sonido 4K, sonido espectacular, se podría decir, ¿sí o no? Ya. Antes de irnos, tengo musiquita por acá.

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Como el que le digo a mi amorcito corazón. Amorcito flor de yuyo. ¿Cuándo estaré allá en los Estados Unidos? Yeah. 12 con 2 minutos, señoras y señores. 12 con 2. Ya me piqué, yo con la música, No, no, esta no, espera, papi, espere, papi. Esa no es, papi, esta la de acá es la que tenía que poner usted.

hemos devuelto los pendientes del día de ayer. Me paso a retirar, regreso el día lunes. Un buen fin de semana. Cuídense muchísimo, portarse mal. Chao, chao.

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encontramos nuevamente este fin de semana, sabadito sabroso. Al borde del mundo, ¿cómo estamos? Voy llegando, acomodándome. Listo para ponerte música.

vamos a meterle actitud positiva a fin de semana a los que andan perdiendo ya. Dejan un parche de la UBI para ver qué hacemos. Así que, un placer entero estar con ustedes. Nos vamos a Lichi, a la Barber Show, a los eventos que nos están por ahí. En el estado minimal, un placer entero a los que andan conectados. Los que andan conectaditos en las plataformas, en la Radio Box, Simple Radio, Radio Verde.

0: Kinche.
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0: Rumbo, rumbo, rumbo hasta las 15 horas. A meter un merenguetón sabrosón.

pausa. Regreso, no te vayas. Tengo más vallenatito para ti. ¿Cómo es esto? ¿Cómo es esto? ¿Cómo es esto? Escucha. Esto. Oh, qué dolente.

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se va a esta hora de la tarde? ¿Cómo estamos? Una con 21 minutos. Estamos presentando Sin Anestesia con David, con todo el power del mundo. Mucho sentimiento. Le metemos mucho sentimiento, muchachones. Pero todo lo que he puesto me han pedido. Todo lo que he puesto me han pedido. No he puesto nada más que no he querido yo. Pero todo, todo lo me han preguntado, David, ponme esta, te he puesto. Los muchachos quedan conectados. Déjame ver, acá tengo un videito. Cuadra, cuadra. A todo volumen en sus naves. Bien. Todo lo que ver, todo lo que ver. Tengo otro video, déjame ver. Déjame ver. Módemelo, brother. Déjame ver. También en las vías de Estados Unidos. Bro, ¿cómo vamos? ¿Todo bien, Patito? ¿Qué más anda por ahí? ¿Qué más anda por ahí? Déjame ver por acá. Tengo otro video. Todos los videos sabrosos. Es ahí, muchachos. El más 593-84-1239-43 habilitado. Oye, tú puedes mandar tu reporte. Confirma si mi brother Liguito Loco está por ahí. Déjame saber. Confirme. Eso por los que me están siguiendo en TikTok. Bueno, se sigue a la página de la radio. Gracias por estar ahí en compañía de su servidor. Pida nomás que pongo, que sueno hoy sábado. Ando relajado, pisositos, tranquilitos, lo que andan programando. Saliditas, por favor, manden la UBI de una para ver qué se hace. Claro. Y si no, yo pongo la propuesta. Y se hace, cualquier nota. ¿Cómo vamos? Este por ser. ¿Cómo vamos? ¿Cómo vamos? Saludos para Ronald Torres. ¿Cómo vamos? Hola, los muchachos de humitas y tamales. Y bueno, un abrazo para toda la gente que anda por ahí. Bien, un emprendedor por ahí. En su cuenta de emprendedor. Todo que ver, todo que ver. ¿Qué más anda por ahí? Acá tengo un mensajito, David. En mi WhatsApp, déjame ver. Ah, bien. Hay que seguir compartiendo más en TikTok. En mi WhatsApp, el enlace para que me sigan. La aplicación también estamos ahí. Estamos en Radio Box, TuneIn, Simple Radio, Radio Garden y también estamos para aplicaciones. Ahí está, es que no sé nomás, estamos habilitadísimos allá, muchachos.

este sábado, fin de semana. Nos andamos preparando, David, para ver si hacemos algo de una. Por favor, si va a portarse mal, no me llame. Si va a comer, ahí sí llámeme, por favor. Un abrazo para toda la gente que ya anda en el Core Core para este fin de semana, avisar todo para regreso a clases también. La gente anda preparando todo, útiles, todo. Mente, qué sabroso. Arrancar el señor de yo, como se merece. Déjame mandar recomendaciones, pero antes tengo. Acá andamos, David, ruteando rumbo a Guayaquil, ve ese mijo. Bueno, el Bruno. ¿Qué pasa por acá? Hey, David, no te ponemos sola paro, no. Deje bailar el patro. Vamos a hacer recomendaciones ahora en la tarde. 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Dímelo, chavito, ve, loco. Bien, está loco. ¿Acá sonamos? Sí, sonamos música de él. ¿Cómo vamos, David? ¿Cómo vamos? ¿Quieres verte guapetón, locochón, sabroso? David. 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Esto, y lo que te voy a cruzar ahora, habla de los 100 premios que te voy a regalar este 5 de septiembre a partir de las 10 de la mañana acá, con todo el personal, con todo el equipo. 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
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Por favor, le visito. ¿Cómo vamos? Mándese una canción, vamos al Noa, Noa, Oa. Oh, para que visito por un cable. Ay, es que visito. Oye, ya, pero son los marines donde le portando, ¿verdad? Ya se poniendo rey.

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Perseguida por el FBI.

qué más de visito. Entonces, con 28 minutos, sigan adquiriendo los tickets, por favor. Sigan adquiriendo. Quedan pocos tickets. Quedan poquititos tickets, así que... póngase pila, póngase sabrosón. Acá los tickets. Solo esta semana quedan, ¿no? Sí, solo esta semana quedan.

jornada. Claro, mucha gente en este momento anda descansando, otros almorzando, otros preparando algún gustito, algo por ahí, y de repente un chalafán. Sí, hoy preparo yo un chalafán junto a mis bendis. Hoy voy a

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1: ¡Pare la mano! ¡Arsena de música sabrosa! Te voy a pasar a tirar antes de comentarles que queda solo esta semana para que ustedes sigan tirando los tickets. Sí, solo esta semana. Así que siga comprando tiquecitos sabrosos. Siga comprando, adquiriendo. A tan solo 5 dólares usted puede llevarse 7 premios. Así que no deje todo para el último. Esta semana le queda. Así que póngase pinitas. Así. Le vamos a dar ese 5 de septiembre a partir de las 10 de la mañana con todo el estado, con todos los muchachos. Usted no se preocupe. Dicho esto, me paso a retirar, muchachos. Pórtese bonito, un abrazo. El día lunes, a partir de mediodía, con más música y candela pura. Se vienen cositas sabrosas, nuevos jefes, todo que ver. Así que todo sea para bien, que todo sea para bien, que todo marche bonito el fin de semana, que todo lo que planeas este fin de semana te la pases brutal con la familia. Así que si va a pegarse una 2-3, una conducta, por favor, recomendación a ese servidor. Se va a portar mal, tiene un cifrazo, encantado de la vida. Y ahora siendo una. Vámonos, vámonos. Un gusto mío de haber compartido música toda esta semana. Sabrosa. Vamos a preparar más playlist para ustedes. ¡Qué gusto! Gracias a Lichi. Gracias a Manolo Barrio. Gracias a Dedicado Mini Market. ¿Qué pasa por ahí? Candela son de México. Es posible que estamos sentados ustedes. ¡Pórtense bonito! Dale, cuesta. No sea tan guapetón. Todo el mundo para sufrir. Me voy, me voy. Pórtense. Muy bien, qué gusto. Nos vemos, David. Otra vez sí. No te hacia donde viene Cuenca, Candela. Nos vemos. Cada disposición que nos escuchamos. Un abrazo a la ciudad en la triple D.

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Jam. En ese fin de semana espectacular. ¿Cómo estamos, eh? ¿Cómo estamos? Fin de semana fenomenal y nosotros aquí presentes en Radio Candela. Oye, llegando a la cabina principal de esa tu

0: El más 593-98-412-3943. Un gusto, un placer enorme acompañarles en ese espectacular fin de semana. Ya, casi acabando el mes de agosto, ¿no? Sí, el último sábado del mes de agosto. Sábado 29 de agosto del 2026, oye, ¿eh? Y venimos nosotros recargaditos de algo bacano, de algo chévere para que usted disfrute, para que usted se ponga cómodo, se ponga cómoda. Recuerde, próxima semana se nos viene Candela Rífate sexta edición. Y usted no se puede quedar sin su premio, no se puede quedar sin su regalito. Así que ya saben, tenemos 7 fabulosos premios, ¿eh? Ya le voy a estar dando más información. Si usted a lo mejor dice, yo quiero ganarme esos premios, ¿qué tengo que hacer, ah? Solamente tiene que comprarnos un boletito, ¿ya? ¿Sí? Usted nos compra un boletito y automáticamente ya está participando para el sorteo. 7 fabulosos premios, oye, ¿ah? ¡Qué lindo! Y así, también déjame agradecer a toda la gente que nos está mandando ese mensajito. Y a nuestras firmas comerciales que hacen posible que nosotros estemos aquí, semana tras semana, chicoteando la lengua. 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También tenemos al artista del momento, Alex G. Por supuesto, los mejores DJs de la Son Evento. Ay, ay, ay, ay, ay, ay, ay. ¿Listo? Así, de esta manera, vamos a arrancar con la programación, ¿vale? ¿Suena? Vamos a arrancar, pero yo quiero, antes que me mande el mensajito, aquella personita que me esté escuchando, ¿ya? Aquella damita, aquel caballero que ya me está escuchando, mándeme ese reporte de sintonía a través de lo que es el más 593-98-412-3943. Sin amor, así arrancamos.
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0: escuchá, ¿qué te dice? ¿Qué dice el amor de mis amores? A ver, ¿qué dice? ¿Qué dice?
1: Buenas tardes.
0: Hola, mi amor. ¿Cómo estamos?
1: Tenga una linda tarde.
0: Igual para usted.
1: Lleno de muchas bendiciones.
0: Ay, gracias, amén.
1: Pero no las bendiciones que cambien, sino bendiciones para usted y su familia.
0: Ay, ay, ya, ya.
1: Mire que aquí me estoy reportando sintonía, porque si sabe decir que usted y yo soy, que yo le estoy poniendo los cachos.
0: Claro. Sí.
1: Así sabe decir, oiga, no.
0: Ajá.
1: Ahorita estoy viniendo de... dando un estimado para un trabajo, bueno.
0: Ah, ya, así se llama ahora.
1: Excelente música, que excelente programa que hace todos los sábados.
0: Muchas gracias, mi amor.
1: Bueno, de su voz ex.
0: Ay.
1: Cuídese mucho, Tavito.
0: Pero ¿por qué se me sonroja, mi Anita? ¿Por qué se me sonroja, mi Anita?
1: Tavito, yo soy fiel.
0: Claro.
1: ¿Sabe cuando uno es fiel?
0: Por supuesto.
1: ¿Con cuál va a andar? Solita estoy.
0: Claro.
1: Aquí voy en su compañía, a mi lado va usted.
0: Claro, por supuesto. Yo voy a su ladito. Así usted no me vea, mi querida Anita. Yo soy a su ladito. Pero no se me sonroje, mi amor. No se me sonroje. Tranquila, que me va a hacer acholar. Así yo me enamoro más. Por favor, corazón.

Así que no te olvides que venimos la próxima semana de Hoy en 8. Oye, presta mucha atención. De Hoy en 8 estamos con el Candela Rímpate. ¿Qué quieres? Los premios. Ay, está bien. Yo quisiera ganarme, pero nosotros no podemos participar. No, uno que está valorado en unos $500 ya. 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Ajá. Por eso cómprate más boletitos. Yo tengo esos boletos ganadores, ¿ah? ¿Eh?

tú tienes. Saludito, mis besis, dice, ¿cómo estamos? Reportando desde el sector de Totora Cocha, dice, a full parlante con usted. ¿Será que me puede ayudar con bomba para fincar? Dice, claro que sí. Claro que sí. Bueno, clásico, mijo, dice, listo. Muchas gracias. Muchas gracias. A ver, ¿quién más tenemos? ¿Qué disque hay de premios? Oiga, si le contara, tenemos por acá. Le voy a ir dando uno por uno durante la programación, ¿ya? Cuando suelte la cuña le digo todo, ¿ya? No se preocupe. Pero tenemos 6 horas de DJ y animación para tu fiesta. 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

con Candela. Así que no te puedes perder la mejor chichita. Ya estamos alisando por acá el teléfono celular, sí, para que ustedes se ponga pilas. Sí. Ya estamos alisando por acá el teléfono para que ustedes se ponga 11, ¿ah? ¿Eh? Sí. Oiga, ahorita que veo, han dejado otro teléfono por acá. Han dejado otro teléfono. Y ahora, jefecito, solo estaba el teléfono. Claro, no. Ya vamos a chequear a ver de quién es. Vaya a ser que teníamos otro teléfono de la radio, ¿no? ¿Quién quita? Sería bueno, ¿no? Por supuesto. ¡Continuamos!

también, vea. El artista solidario de todas las multitudes, llevando nuestra música al otro nivel. Oye, por supuesto, no te olvides de suscribirte a su canal de YouTube, ¿eh? Pilas con eso. 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Así que pilas. Pilas, ya se viene Chicheándote con Candela a través de El Piezón, oye, ¿no? Sí. Ya venimos con el Candela Rífate también, ¿ah? 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Ahí nosotros estamos, búscanos como Radio Candela, aplázale ese corazoncito para nosotros estar más cerquita de ti, ¿ah? ¡Claro! Estar junto a ti cada vez más. Tú quieres zafarte de esos malos ratos, de esas malas iras que tienes. Ahí estamos, Candela Radio, por supuesto. Nosotros aquí te matamos de iras o te matamos de risa, pero de que te matamos de alguna cosa. Ah, no. Con nosotros puedes tres. Claro que sí. Puedes tres, así que ya saben. Ya venimos. La Chicheándote con Candela, casi digo la chicha. No, ese es otro segmento, no estemos mezclando. Ya venimos, no se desconecte, no se despegue, ya se viene el TikTok Live, ya estoy preparando todo por acá. Así que usted sigue en compañía de nosotros, porque esto es Radio Candela, mijo, Radio Candela. Es que...

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vamos. Estefanía, ¿cómo vamos, mi amor? A los tiempos que le veo a usted hoy, ¿no? ¿Qué más tenemos para que hagamos? Mari, hola, saluditos a Vela. Vela también reportando conmigo.

esta tarde un poquito calurosa acá en el Austro Ecuatoriano. Sí, ya está demasiada la calor, está calurosito. Ajá. Así que ya sabe, mándenme ese corazoncito. ¿Cómo llamo mi pan Iván? ¿Qué dice mi pan Ivancho? Eso es.

Dice, ¿hasta qué hora se queda, amigo? Yo voy a tomar un cafecito, dice mi amor. No se me vaya, no se me vaya. Lléveme con sed a tomar el cafecito, claro. Nosotros estamos hasta las 19 horas, hora ecuatoriana. Ajá. Hasta las 19 horas. Usted tranquilita, me lleva en su aparatito y nos vamos a tomar un cafecito ahí los dos. ¿Sí o no?

0: encima de la lista, dijo.
1: Sí, sí, sí. Así dijo. Así mismo. La Berito es la presidenta de las Cuscas, dice. Ay, sí. Ay, sí, yo no sé ya. Ay, yo ya no me meto ya. Ahí tienen presidenta, vicepresidenta, tesorera, secretaria. Yo no sé.

fuerte, ojo. El cantante solidario de todas las multitudes, llevando nuestra música a otro nivel. Y si tú quieres escuchar sus temas, pídelo aquí, pídelo por Radio Candela, ¿eh? Por supuesto. Y si nosotros hablamos de estar así a la moda, tener esos cortes, tener esos tintes, esos ondulados, esos, un montón de cosas. 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

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Y así le decimos fin del espacio publicitario en vivo. Ahí. 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A nuestros amigos del Mercado Mini Market, atentos, por favor. Ya tengo aquí

tenemos un lechón horneado. El tercer premio tenemos dos cuyes y una botella de Shumir. Oye, oh, esa botellita para que no le patee, por supuesto. Claro que sí. No le patee el cuy, dice. 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Oye, ¿eh?

Isla. Ajá. Sí. Qué lindo, oye. Usted dice, ya se fue la casaca, se fue la camiseta, se fue la flash memo y ya no te da nada. No. Tranquilo. Tranquilo, tranquila, por favor, ¿ah? ¿Eh? Que tenemos el combo de Candela Radio. ¿Cuál es ese combo?

póngase pilas. Póngase pilas y cómpreme esos boletitos. Cómpreme esos boletitos. Ay, mi Anita, no haga tener ganas ya. No haga tener ganas. ¿Con quién está? Ya está pegándose un heladito ya. ¿Con quién?

saluditos, saluditos. ¿A quién más tenemos? A la flaquita. Hola, mi amor, vamos, dele este aplauso a la pantallita. Vamos a subir. No se me desenganche, no se me achicopare. Envíe ese mensajito, envíe ese mensajito. Envíe, envíe.

llegado tan tarde el día de hoy, ¿eh? ¿Por qué ha llegado tan tarde? Uy, uy, uy. ¿Qué estaba haciendo mi querida Ceci? ¿Qué andaba haciendo? ¿Comiendo solita, no? ¡Sí!

segmento de la última y nos vamos. Es después de la pausa comercial, ¿ya? En unos 10 minutitos estamos con la pausa, ya. En unos 5 estamos ya con la pausa.

0: La Miriam Hernández, ¿querrá lo mejor, mi querida flaquita?
1: Sí.
0: ¿Querrá lo mejor, Unita de Leodán? Sí. ¿Querrá a lo mejor, Unita de quién más? Los Terrícolas puede ser, sí. Pero, baladitas, baladitas. ¿Será lo mejor? ¿Cuál más? Unita de... Ay, esas baladitas. Esas baladitas que hacen ensuavecer el corazón, oye. Esas baladitas que hacen ponerse romántico a uno, ¿no? Que hacen olvidar lo cuscas que son a veces. Bueno, confirme, Anita, confirme.

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1: ¡Ay, ay, ay! Ella no, porque lloro. ¡Qué buena música, qué buenos temas que estamos tocando! Es la última y nos vamos.
2: Un hijo tonto.
1: Sí, ¿verdad? Sí. De seguro que sí, oiga. De seguro que sí. Por acá nos estaban pidiendo un temita bien bacano. ¿Cómo llamamos a mi pana Fercho Pintado? ¿Qué dice Fercho Pintado? ¿Cómo llamamos a mi Silvi? Mi Silvi también. Muchísimas gracias a toda la gente que estaba mandando ese mensajito, ese reporte de sintonía a través de lo que es la línea de WhatsApp al más 593-9842-3943. ¿Ah? Por supuesto, también a la gente de TikTok, a mi pana Josué González, a Maurita Ucapiña. Muchísimas gracias. A mi pana, ¿quién más tenemos? Mi pana Fercho Barcelona, ¿qué dice Barcelona también? Reportando con nosotros. Oye, por acá me estaban pidiendo un temita, déjame el encuentro por acá, ¿sí? Sí, aquí está. Aquí es el temita que me estaban solicitando por acá. Ese es el temita que me estaban solicitando, dice que quieren seguir en la bebición. Dice, oye, sí. Entonces, usted nos pide y nosotros le complacemos, ¿ah? Herida de amor de Anita Lucía Preoaño. Oye, mucho le metió, ¿verdad? Ya se jodió eso. Ya se jodió. ¿Cómo estamos? ¿Qué dice mi pan Adrián?

Usted nos solicita y nosotros le complacemos, ¿ah? Usted nos pide y nosotros le damos aquí. Le damos.

queremos salir del alcohol, pero no dejan. ¿Qué se hace, Atenso? Por fin, mi gusto y comprensión, gracias. Listo, de una, de una. Usted nos pide y nosotros le complacemos. Aquí nosotros le complacemos, por supuesto. Escuche, escuche.

bonita la música. Gracias, mi amor. Ay, ay, ay. No será. No será. Se me canta este tema, pero no, caramba. Escuche, escuche. Escuche el siguiente, escuche. Usted nos solicita y nosotros también aquí le complacemos, ¿ah? Muy linda la música y tú también estás guapo, dice. Muchas gracias, mi amor, sus reflejos.

0: Ay, ay, ay, ay.
1: ¡Bien! ¡Listo! Con la siguiente canción vamos a cerrar el segmento. La última y nos vamos, ¿no? Quedamos debiendo por ahí una que otra cancioncita. Pido mil disculpas. No nos dio el segmento, pero bueno, en la siguiente ocasión les vamos a estar complaciendo a todos y cada uno de ustedes, ¿ya? Con ese temita despedimos el segmento. La última y nos vamos.

muchas gracias a toda la gente que está continuando con la programación. A la gente que me está mandando ese mensajito. Muchas gracias, oye. Así cerramos el segmento, la última y nos vamos, ¿ya? Ay, ay, ay. Vamos a cambiarle un poquito el género mientras tanto, mientras usted se pega un respirito, mientras va a ver sus dos que tres ahí en la vecina. Vamos a cambiarle un poquito el género, ¿ya? Vamos a cambiarle un poquito el género. No se desconecte. Eso es el Viezón, acompañándote rumbo hasta las 19 horas. ¿Ah? Así que ya sabes.

gracias. Vamos si quiere, dice, de una, dígame. Dígame dónde es. Mándeme la UBI que yo le caigo, mi amor. No se preocupe. No se preocupe, yo le caigo. Solamente mándeme. Mándeme, ven, mamá.

Las mentirosas. Santísima Virgen del Cisne dice, vea, ya nos mandaron la invitación por acá. Ya le creo, mi amor, tranquila, le creo.

viéndome face to face, ¿ah? ¿Qué será viéndome face to face? Estamos la Ani y yo, dice, ay, Diosito santo. ¿En dónde están esas mentirosas? Ojo que yo dije esas mentirosas, no esas cuscas, ¿ah? Cuidado. Cuidado, vaya a confundir la confundición. ¡Vamos! ¡Continuamos! ¡Esa mentirosa! Levánteme esa manito. ¡Ay, ay, ay! ¡Envía fuegos artificiales!

amigas que una vez en su vida han tenido un amor prohibido. ¿Ah? ¿Quién amiga ha tenido un amor prohibido? Mi querida Silvia, ¿usted alguna vez en su vida ha tenido algún amor prohibido? Mi estimada Pilar, ¿ha tenido alguna vez en su vida un amor prohibido? Mi Elcita, ¿cómo estamos? Teresita, ¿un amor prohibido? ¿Ha tenido Anita Cecilia? ¿Ha tenido alguna vez en su vida un amor prohibido? Yo soy curioso el día de hoy, ¿verdad? Yo soy curioso. Por ahí dicen que lo prohibido es más sabroso, dicen, ¿no? No lo he probado. Así me han contado. Dicen que se siente una adrenalina. No, no, no. Uno ni con una puede bastar. No, no. Yo no. Ajá. Sí, Luisita. ¿Quién ha tenido un amor prohibido? Diga yo, no vamos a juzgar a nadie. No vamos a juzgar a nadie. No, no, no. A mí me gustaría tener un amor prohibido. ¿Qué cree usted, ¿Cree usted que a mí me gustaría tener un amor prohibido?

diga o quiera escuchar otra cosa. Solamente pídame que yo le complazco. Mi Anita, comente. Ay. Esa mujer. Si quisiera tener un amor, pero...

ay, qué lindas cumbias, oye. Nosotros hemos estado tocando cumbia de todo lado, oiga. Estábamos tocando tecnocumbia, estábamos tocando cumbia argentina, cumbia peruana, ahora cumbia mexicana. Sin número de cumbia. Taita Diosito, sí que sí, quisiera tener un amor prohibido, dice. Ay, ay, ay, yo no sé. Recuerda que todo lo que nosotros hacemos es show, ¿no?

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Ya es Candela, peluca. No cualquiera escucha Candela, solamente la gente chévere, pues por supuesto. ¿Dónde está mi querida Ceci que no la encuentro? ¿Ah? ¿Dónde está mi querida Silvi también? ¿Ah? ¿Dónde está mi Silvi? ¿Dónde está mi querida Ceci? Diga presente. Diga presente. No le veo. Eso. Ahí por ahí. Ya. Allá. ¿Ya listo? Muchas gracias. Muchas gracias. Eso. Así voy a estar tomando lista de vez en cuando. Sí. ¿Dónde está? ¿Quién más? ¿Quién más? ¿Quién más tenemos por ahí? Mi Jennifer, esa, mi Jennifer también, eso. Muchas gracias, muchas gracias. Muchas gracias a toda la gente. Por acá vaya dejando ya su temita de vallenato. ¿Qué vallenatito quisiera escuchar, ah? ¿Eh? Nos vamos con vallenato. Este es bachata contra vallenato. Sí. Ajá. A ver qué nos dice por acá. Ah, muchísimas gracias, mi amor, muchísimas gracias. ¿Sabe? Usted me envía un quiéreme y sabe yo qué quisiera darle a usted, mi querida Ceci. ¿Sabe? ¿Sí sabe? ¿Sí sabe? ¿Sí sabe o no sabe? ¿Sabe o no sabe?

usted me permite o no? Vaya a ser que una de esas. No. Yo solamente quiero darle, vea. Diosito, ahí está ese besito. Ese besito para usted ahí en el pupito. 18 con 13.

muchísimas gracias. Hasta en Tokio dijeron que nos escuchan, ¿no? Sí. Reportaron ahí de en Tokio diciendo... Cachichén. Sí, sí, así. Algo así esa petición. Sí, muchas gracias.

Tour. ¿En dónde? ¿En dónde? Repórtese, por favor. ¿Dónde está mi Silvi? ¿En dónde está mi Silvi? Que no le veo, no le veo. ¿Dónde está mi Silvi, por favor? Ahí está, ahí está, ahí está. Eso, eso. Muchas gracias. ¿Dónde estará la ninja? Anita, ¿dónde estamos? ¿Todavía sigue despierta? ¿Todavía sigue conmigo? O ya se llevó el que sabemos ya. Sí, sí, sí, de seguro ya. Así son ya. ¿En dónde está mi Ceci? ¿Dónde está la Ceci? ¿La Ceci dónde está? ¡Denme!

Queremos hacer llegar el saludo cordial a nuestros amigos del Mar Futbolero. Oye, muchas gracias por estar en sintonía de nosotros. Recuerden que ellos le tienen lo mejor en mariscos, oye, también, ¿no? Sí. Por ahí han mandado alguna cosita, Dios les pague. Sí. Rico.

De una, estarás pensando en mí. Seguro que sí, oiga, por supuesto. Yo quiero dedicar el siguiente temita a todas esas bellas damas que están en sintonía, ¿eh? A todas esas bellas mujeres. ¿Qué sería de nosotros, mi pana Miguelito, sin las mujeres, ¿eh? ¿Qué sería de nosotros? Sin una mujer nosotros no estuviéramos en este mundo. Por eso agradecemos a todas las mujeres del mundo. Mujeres espectaculares, grandiosas, cariñosas, hogareñas, fieles, de todo un poquito ahí en este mundo, ¿no? Sí, sí, sí. Muchas gracias, con todo cariño.

0: bachata, ¿eh? Esa bachata versus vallenato, ¿ah?
1: ¿Eh? Sí, mijo, tráeme un trago.
0: ¿Sí o no? Ay, ay, ay, oye, por supuesto. Muchísimas gracias. Muchas gracias. Dios le pague, Dios le pague. Eso fue para las Zukis, dice. Claro que sí, para las Zukis. En cualquier partecita donde que sea la Zukis, ¿no? Por supuesto, muchas gracias. Ay, buena, original, mi DJ, dice. Muchas gracias, mijo. ¿Qué les parece ahora? Si ya para terminar, ya para culminar con broche de oro, nos vamos con esto, vea, escuchen. ¿Será? ¿Qué le parece? Ya para que de una vez se joda.
1: ¡Dice! ¡Mi hijo!

0: Soy mi hijo, trae un trago. Ahorita.
1: De una. Usted con unos dos que tres en su cabeza al día siguiente de estar.
0: Por el otro mes.
1: Sí, sí.
0: Por el otro mes.

0: ¿Le está gustando o no le está gustando lo que estamos colocando? ¿Le está gustando o no le está gustando? Si quiere, le cambiamos. ¿Cambiamos de género o seguimos con el mismo? Confirme, por favor.
1: ¡Esa es los muchachos!
0: ¡Esa es los muchachos! ¿Dónde están los muchachos? Reporte, mijo, reporte. ¿Seguimos con ese género o cambiamos? ¡Cambiamos! Muchas gracias.

9:43. Acá le sonamos, ¿sí? Dele sin piedad, dice, de una, mijo. De una. Pero antes de eso, déjenme destapar unas dositas. Ay, muchas gracias, mi Teresita. Muchas gracias. Eso, unita más para la Teresita, ya. Ay, ay, ay. Esa va por mi Teresita. Muchas gracias. Muchas gracias. ¡Seguimos!

Discúlpeme usted a mí, pero yo quisiera saber, ¿usted desde dónde nos está escuchando? ¿Ah? ¿Desde dónde está reportando sintonía, mi querida Teresita? ¿Ah? ¿Desde dónde está diciendo, hey, Gustavito, aquí estamos presentes? ¿Desde dónde? ¿Desde dónde? ¿Complaciendo ando?

muchas gracias, muchas gracias. Aquí más tenemos a mi querida Silvi, eso, muchas gracias, mi querida Silvi. Oficial del mundo, muchas gracias también a toda la gente que estaba reportando sintonía conmigo. Recuerde, mi pana Patricio, ¿qué dice Patricio, el patito? ¿Cómo vamos, patito? Mi pana Negrito también, muchas gracias. Mi querida Silvi, ¿dónde está mi Ceci? ¿Dónde está mi Ceci? Ven haciendo levantar a mi Ceci, ¿ah? Haciendo la cena, dice. Ya, sí. Haga nomás la cena, mi amor. Ya le caigo, ¿ya? Sí. Ya le caigo. Ya salgo de la radio, ya le caigo, sí. Denme unos 30 minutitos, ya le caigo, mi Ceci, ¿ya? Sí, sí. ¿Qué tenemos el menú del día de hoy? ¿Cuál es el menú? ¿Es el que yo estoy pensando? Sí. ¿Es el que yo estoy pensando, mi Ceci? No importa. Yo como todo. Ajá. Sí. Yo como todo. ¡Vamos! ¡Continuamos!

tranquila, mi amor. No es necesario que me elimine el mensaje. Tranquila. No, yo no creo que a usted le importe lo que piense la gente, ¿no? No creo que le importe, claro que sí. Lo que hay entre usted y yo es algo lindo, dice. No, claro que sí. Oiga, no, muchísimas gracias a toda la gente que está reportando sintonía. Toda la gente que nos está mandando ese mensajito. Qué lindo, qué lindo, qué lindo. Oiga, por acá la gente como dice... ¿No será unas dos que tres? Claro que sí, claro que sí. Por supuesto, por acá dice, más yo ya le tenía lista la merienda. Dice, tranquila, mi amor, tranquila. No, sí, sí.

¿Me da permiso, Salvo? ¿Sí o no? Sí. Ceci, ¿sí me va a dar permiso de salir? ¿O no? Ay, ¿qué dice? Una más, van a ser las 4 y no nos vamos, dice un gran DJ y locutor. Felicidades, muchas gracias, mijo. Muchas gracias, mi pana Andrew. Ya sabe, cualquier cosita. Cualquier cosita, una más y no nos vamos. Vamos. Y una vez. ¿Hasta qué hora será? Recuerda que nosotros estamos aquí hasta las 19 horas, hora ecuatoriana, ¿sí? Esos son los últimos pepos. Los últimos pepos, por supuesto. Y el día de mañana, muchas gracias a toda la gente. Recuerde que estamos a partir de las 11 de la mañana, ¿sí? Así que yo les quiero a todos y cada uno de ustedes a partir de las 11 de la mañana. Así que pilas, atentos. Ese es el showman del mix. Y eso, lo que está sonando ahorita es el fiesta. A través de la radio más pepa. La radio más bacana. Ahí está. No. Tranquila, mi amor, tranquila. Solamente ojos para usted. Solamente ojos para usted. Ya está su número, guardé, sí. Sí. Le voy a llamar a medianoche, sí. Cuidado. ¡Escuche! Yo no sé qué es eso, mi amor. Yo no sé qué es eso. Solamente decía si me iba a dar permiso para ir al contrato. Muchas gracias. Desde Cuenca para el Austria ecuatoriano, oye. Yeah. Desde el Austria ecuatoriano para el mundo. Muchas gracias. Muchas gracias. Sí, se da cuenta lo que me hace hablar. Se da cuenta. Muchas gracias, Monse. Escuche.

ya no somos nada. Solo porque usted quiere, pero... Si es por mí, yo me levantaré a hacer el desayuno. Ajá. Ya quedamos, todos los hombres somos fiel, cariñosos y hogareños. ¿Qué caramos? ¿Sí o no, mi pana Andrew? Claro, todos los hombres, sin excepción. Sin excepción. Uno que otro por ahí que es medio condenado y el que se hace anda haciendo quedar en mal.

conoce cómo soy yo. No me conoce por eso. Usted conociera cómo soy yo. Ay, ya no estuviera diciendo, ya no me quiero casar. No. Enseguidita dije, usted me dijera dónde firmo. Vámonos a ver.

muchas gracias. Yo le pague. Yo le pague. Gus no tiene casa, dice, tranquila. Ya me voy, ya me voy. Ya, si no quiere, no quiere verme aquí, ya me voy. Ya me voy. Ya me voy, ya me estoy despidiendo. No se ve que ya me estoy despidiendo a la grandísima. Oiga, muchas gracias. Recuerde conmigo el día de mañana.

Mañana tiene mil y cena. Sí. Solo por eso se salva. Solo porque se va a cuidar a la Anita. Si no tiene casa para adoptarlo, dice. Claro, usted me va a... Ay, mi Berito, no me haga hablar. ¿Quién? No me...

se llama esa. Ay, sí, a Lanita también. ¡Lanita! Sí está Lanita, pero mira, ni está Lanita, creo ya. Sí. Bueno, mi Ceci, ya nos vemos. Ahorita salgo de la radio, ¿ya? Ya nos vemos en unos 30 minutos más o menos, estoy por ahí. Estarás en lista. ¿Qué voy a hacer? Sí. Póngase lista. ¡Nos vemos!

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